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1: Perdón, es que antes, ¿te acordás? 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
0: Dale, amigo.
1: Dale, voy.
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memoria cuando estoy de viaje, cuando estoy muy lejos. 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

0: Resuelvo.
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0: 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Pará, lo voy a llamar al señor curioso, el tipo este que te digo que te tira una ametralladora de datos curiosos, hijo de puta.
2: Estamos grabando.
0: ¿Para qué lo llamo?
3: Amigo, ¿qué pasa? ¿Cómo anda la radio?
0: Ah, bien, bien, amigo, bien. Escucha, tírame dos curiosos ahora. Perdón que te rompo los huevos, dale.
3: Dos de letras, ¿querés?
0: Ah, a ver, dale, dale.
3: Bueno, ¿qué dice el Indio Solari en esta parte de Un ángel para tu soledad? Me di cuatro pasos
0: y saltar. Me mataste.
3: Dice, me dis tu acrobacia y saltás. Escúchalo. Me dis tu acrobacia y saltás. Es linda esa. ¿Y qué cantan los Auténticos Decadentes en esta parte de Cyrano?
0: Ni idea, no me gusta aparte.
3: Bueno, no importa. Dice, como roto para descosido, yo todavía no he encontrado. O sea, no encontró su media naranja, digamos. Como roto para descosido, yo todavía. Bueno, te sirve, amigo, sigo con lo mío.
0: No, qué crack que sos.
3: Un abrazo.
0: Bueno, abrazo. Seguimos en Radio de Rock.

0: muy manija del Mundial, loco, soy muy manija.
1: Cuidado con esto, tapó el arquero, el Dibu, tapó el fuera. ¡Ah, no, me muero, era gol! Lo que sacó el Dibu como un arquero de handball, Ariel, no puedo hablar. No puedo explicar lo que acaba de pasar a Messi. ¡Vamos, Messi, vamos! ¡Vamos, Argentina, vamos, la última! Engancha, Montiel, el centro, a Lautaro, fuera, me quiero morir. Era gol de Enzo, no lo que acaba de pasar, Ariel. Cuesta explicarlo, Cuesta explicar, el Dibu nos salvó la vida y en la contra, Lautaro despejó de cabeza.

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Qué bien que estás, qué bien que estás, se te ve muy bien. 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
1: Escuchaba lindo esto, que lo fue con Forense, ¿no?
0: Ah, bueno, qué insolente.
1: ¿Por qué se escuchaba así?
0: Pará, nativa digital.
1: ¿Qué pasó?
0: Mirá, tus padres no se conocían cuando estos tipos hacían rock. Lo que pasó no era una canción, Velotro. 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
2: ¿Qué temazo? ¿Qué

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0: 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Estamos.
1: Dale, cabezón, que estamos grabando.
0: Sí, mala mía, es que tengo la cabeza en el mundial. Mira lo que estaba viendo.
2: Ya la pelota de la Argentina, ya la controla Molina. Lo marca Blin, sigue Nahuel, sigue Molina. Este es Messi. Arma Messi, engancha Messi, apunta Messi. Mete Messi, gran pase para Molina.
0: Y estamos así, muy manijas del Mundial.

Bueno, ahí pasó Charly García, un tipo que merece mucho más siempre y que también escribió cosas como esta.

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1: Perdona, pero posta le gusta esta canción de recién, por Dios.
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1: No lo pregunto mal, ojo.
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1: Un ruido así, que no sé.
0: Para. Hagamos esto, porque el rock no es todo ruido. Sí, pongamos una más tranca si querés.
1: Dale, a ver.
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0: En algún momento le dijimos rock a esto. ¿Qué pasó recién? Y en...
1: No, macho, no. No es por ahí. No es por ahí, está, suena fea. Dale otro.
0: Bueno. En algún momento le decíamos rock a esto. Está todo el rock porque estás en Radio de Rock. ¿Está bien así? ¿Está bien así?

0: seguimos en Radio de Rock, pero vamos a hacer un cooling break, como corresponde. Ponete algo, DJ, de eso, comiendo lo que ponen ahí en el Mundial.
1: ¡Al sonido!

0: Ahí está, traguito de historia y vamos. Qué lindo es el mundial. Qué lindo es el mundial. Seguimos en Radio de Rock, modo mundial 95.1.
1: ¡Atención! ¡Ahora! ¡Viene Trueno!
2: ¡Sí, sí, sí! ¿Qué pasa, Fa? ¿Qué pasa, Messi?

0: Lamento tener que parar a la banda, pero tengo un amigo que va a cantar una canción conmigo. Viene directamente del West Side. A ver si lo conocen.
1: ¡Nino J!
0: Esto es Fa Papay.
2: A ver quién se lo sabe. Hola, Fa.

0: bueno, señoras y señores.
1: Muchas gracias, manito del alma. Muchas gracias, Mex.
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Qué linda te vine, que sea un siglo no te veíamos, che. Qué bien que estás, qué bien que estás, se te ve muy bien. Dale, dale, tranquila, dale, tranquila, tranquila, dale, dale, dale.

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0: hasta qué hora es la previa, a ver si salimos.
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0: mira
1: es
0: qué
1: nada.
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1: Perdón, ¿pero eso qué? ¿De disco, de cassette? ¿Por qué se escuchaba así?
0: Y sonaba más o menos, pero escuchame una cosa. Eso que pasó no era una canción, eso era un prócer. Así que no me rompan. Seguimos en Radio de Rock. 95.1, claro.

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0: flaco, dale, que estamos grabando, ¿qué pasa?
1: Perdón, es verdad. Lo que pasa es que estoy remanija con el Mundial. Mirá, mirá esto.
2: Aguante, corazón, aguante. Aguante, Otamendi, de arriba te quiero. Vamos, Cuti, para terminar con esta historia y sentenciar este triunfo. Messi, va Enzo. Vamos, Enzo, a colocar, golazo. ¡Gol! ¡Fútbol, Enzo!
1: ¡Gol! Estás y estamos así, muy mal.

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0: 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Hola, perdón. 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
1: Qué cortita, dale, voy. 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Seguimos por acá, no cortamos la onda. 95.1 Radio de Rock. Dale, seguimos.

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Hasta las 5 ya lo estamos acá.

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1: Oh, flaco, dale, que estamos grabando, ¿qué pasa?
0: Perdón, lo que pasa es que estoy remanijado en el Mundial.
2: Torrado, Pineda, Maxi Rodríguez que regresó, Scaloni, sin al campo de juego, está como complicado. Se viene con la pelota a la fiera y acá la tira Messi. Messi, Riquelme, Messi. Messi la cambia bien para Juanpi. Vamos a ver ahora, se viene Sorín, se viene Sorín, se viene Sorín, la cambia para Maxi. Rodríguez,
3: arco.
2: Rodríguez.

pasó Charlie García, un tipo que merece mucho más siempre, y que además de esa que escuchamos, escribió cosas como esta.

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muchachos. Perdónenme si estoy cambiando, pero es que me pasa como a la Cenicienta, ¿viste? Nada más que después de la novela.

0: Buenas tardes.
1: Hola, no sé si pizzería o hablo con los gasistas, pero...
0: Es una pizzería.
1: Yo necesito tener gas. Soy el doctor Álvarez, tengo una familia respetable.
0: O sea, es una ridiculez eso,
1: ¿sabes? Claro, o sea, esto por teléfono no se puede hablar, tiene razón.
0: ¿Y
1: o sea,
0: acá?
1: Y yo voy a pasar ahora porque imagínate que necesito tener gas ya.
0: No, mirá, no tengo la menor idea de lo que estás hablando.
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2: Coincide un poco con la noticia de que lo único que progresa con el paso del tiempo es la tecnología. El hombre no, siempre es el mismo.

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0: Bueno, de más está decir que estamos re agradecidos los fundamentalistas con el año que nos han hecho pasar. Han mostrado una fidelidad infinita, han ido miles de kilómetros a vernos. Vamos a darles un aplauso nosotros a ustedes. Bueno, pasemos buenas fiestas. El año que viene vamos a tocar una sola vez probablemente, yo quiero entrar a grabar. Así que disfrutemos, saltemos y juguemos en estos dos temas y nos vemos más adelante. Gracias por el año.
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1: Ah, bueno, qué lindo estaba, como grababan pie en piedra, grababan todas estas cosas ustedes.
0: Ah, para un poco. ¿Cómo entraste a laburar acá, pedazo de pedazo? 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
2: ¿Qué pasa? Dale, amigo, que estás en Narnia.
0: Sí, perdón, es que tengo la cabeza en el Mundial. Mira lo que estaba viendo.
3: Argentina, y este espacio fenomenal, Messi para McAllister, McAllister para Messi. Ahora viene para Julián, y Julián lo metió para McAllister. Creo que será gol de Di María, mirá. Así va Di María.
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Bueno, ahí pasó Charly García, así que corresponde tomarnos unos segundos para darnos cuenta de que nacimos en un momento de la historia en la que existe

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0: Un montón. 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

seguimos en Radio de Rock, pero vamos a hacer un cooling break. Ponete algo, DJ, de eso, ponete algo de lo que conviene, lo que ponen ahí en el Mundial.

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pasó Charly García, un tipo que merece mucho más siempre y que además de esa que escuchamos, escribió cosas como esta.

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0: chicos. ¿Qué tal? Hola, estamos haciendo una encuesta. Disculpen que los cortamos, están jugando. ¿Qué les pareció la canción de recién?
1: ¿De dónde? ¿De dónde estamos escuchando?
0: Va, dejen de... Chicas, ¿a ustedes qué les pareció la canción de recién?
2: ¿Cuál?
0: La que estaba...
1: A mí no me gustó.
0: ¿Cómo? Decime, ¿qué te pareció a vos la canción de recién?
1: Una cagada total.
0: Dale, ¿estás anotando?
2: A mí no me gustó.
0: La que viene, chicos, a todos les digo, les va a encantar. Estás en radio... Sí, estás en radio de rock.
2: ¿Cuál?
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3: ¿Qué pasa?
0: ¿Estamos grabando?
3: ¿Qué pasa, flaco? Dale, métele.
0: Es que recién me mandó, estaba mirando, me colgué mirando esto. Mirá lo que es, mirá esto.
4: Es el penal soñado por cualquier pibe que arrancó a jugar en los baldíos, en el barrio, en la casa, en la vereda, en el pueblo, en la plaza. Y ese es Montiel. Somos todos Montiel, Gonzalo, vamos. ¡Montiel al arco! ¡Argentina campeón del mundo! ¡Argentina campeón del mundo! En esa ilusión de potrero, somos campeones del mundo.
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1: Dale, cabezón, que estamos grabando.
0: Sí, perdón, perdón. Es que estoy remanija con el Mundial. Mirá lo que estaba mirando.
2: Llega Enzo en la ayuda. ¿Cómo se le había ido a Romero? ¿Con qué detalle técnico? ¿Con qué calidad de Kylian Mbappé? Juega nuevamente Upamecano. La tocó Nahuel al centro. Atención a la salida de Argentina. La pone Messi. Messi para Julián. Julián para McAllister. Va a llegar. Ahí la toca Di María. Desde el quite hasta el último pase, en la diagonal perfecta, en la claridad de Messi para abrirla al costado, en la prolongación de Julián, en la llegada agónica de Di María, poniendo toda la fe del mundo de que la jugada terminaría por el lado izquierdo. El Fideo es el hombre de momento de la final. Argentina golpea por segunda vez y estamos en el 36 de la primera mitad. Se diluye la campeona del mundo. Ahora Argentina es candidata de sobra. 2-0 en el marcador para el equipo de Lionel Scaloni.
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0: lo dejamos hasta el final, porque se está grabando. ¿Estaba grabando? No, acá.
1: Sí, campeón, pero ya lo pisaste así.
0: Sí, es verdad. Bueno, en fin, estamos.
2: Uy, dos millennials. Son los encachotos. Nadie graba de la radio.
0: Ah, bueno, ¿por qué hay milenios, centenias acá? En fin, estamos en Radio de Rock 95.

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Somos radio de rock, tenemos pop, tenemos rock. Y cada tanto, joyitas como esta puedes ir pasando, ¿eh? Mira qué linda, cómo se puso. Se tiró todo el ropero encima. Estás hermosa, dale. Qué linda joyita. Me mata, cosa me mata.

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1: Sí, perdón. 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
2: Argentina. Y este espacio fenomenal. Messi para McAllister. McAllister para Messi. Ahora viene para Julián. Y Julián lo metió para McAllister. Creo que será gol de Di María. ¿Vio? ¡Encima Di María!
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3: ¡Atención, eh! ¡Ahora viene Trueno!
4: ¡GGG! ¿Qué pasa, Fa? ¿Qué pasa, Messi?

0: momento tenés que parar a la banda. Pero tengo un amigo que va a cantar una canción conmigo. Viene directamente del Westside. A ver si lo conoce.
1: ¡Nino J!
0: Esto es Fa Papay.
2: A ver quién se lo sabe. Hola, Fa. Soy.

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0: ¿Cómo te agarra este momento? Acá nosotros en la radio, poniendo música en Radio de Rock.

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Mira qué linda, cómo se puso, se tiró todo el ropero encima, y estás hermosa, dale, dale, dale, qué linda joyita. Me manda, cosa de manda.

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5: Dale, cabezón, que estamos grabando.
4: Sí, mala mía, es que tengo la cabeza en el mundial. 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

0: Gracias.
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1: Perdona, pero a los rockeros no les cabe bailar.
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1: Ponete uno de rock que se pueda bailar tipo cachete.
0: Medio tosco.
1: Dale, no seas cagado.
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1: Eso ya sé, sí.

0: buenos días. Hola, Rayo, ¿cómo estás?
1: Decinos tu canción.
0: ¿No podrían pasar un tema de Cebollita?
1: Que no te dé vergüenza, si es de Vilma Pa, Los Rancheros o de Enanito, nos da lo mismo.
0: Basta de poner el cu...
1: Bueno. 341-2020-95-1.

0: aunque pop, no sé cuántas canciones de pop, que pero, encima se llama Radio de Rolling, bueno, y dice y pone pop, pero, porque está en la realidad.
1: A vos te gusta más.
0: Pone pop.
1: Pero yo lo tolero, no me, pero me molesta, pero bancate cuando sale el pop y después vos sabés que va a venir el rock, todo eso que te gusta.
2: Para todos, loco. Hay música.
3: Claro, el cachengue no ponen nunca.
2: Es verdad que la radio se llama de rock, pero es música. El
3: cachengue no ponen nunca.
2: Mirá, vos, Rockerman, bancatela un rato.
0: Que encima se llama Radio de Rock.
2: Y vos, bancate algo un poco más áspero. 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
0: Hey, hey.
2: Bueno, pará. No te enojes. Y estamos todos contentos, escuchando música. Acá en Radio de Rock.
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3: Perdón, es que antes, ¿te acordás? Decía, film de espacio publicitario.
2: Dale, amigo.
3: Dale, voy.
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1: A ver, aguanta que justo ahí terminó y estoy grabando, Martín.
2: ¿Por qué te viste que te los pisa a todos?
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3: No sé, estás medio delirante, yo te escucho a vos, ¿no?
0: Está bien, está bien. 341-2020-95.1 y redes sociales, stream, app y todo eso.
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5: Bueno, ya jugaste al FIFA con el nene y le ganaste. 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

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Y cada tanto, joyitas como esta puedes ir pasando, ¿eh? Mira qué linda, cómo se puso. Se tiró todo el ropero encima. 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Pero oye, me matan, esas cosas me matan. Mira qué linda.

0: ¡Qué temón! Estamos en, ya sabes, ¿no? Estamos en Radio
1: del Rock. Que se escuchaba lindo, que lo bajaron del Napster. ¿Por qué se escuchaba
0: así? Ah, bueno, pará, nativo digital, ¿qué te crees?
1: ¿Qué pasó?
0: Eso que pasó es un cacho de historia, así que ten un poco de respeto y la próxima... Estamos en Radio de Rock, poniendo música
2: a ver qué ponen.
0: En el 95...

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4: Acá a tierra llamando al locutor. ¿Qué pasa, flaco? Dale, metele.
0: Perdón, es que recién me mandó, estaba mirando, me colgué mirando esto. Mirá lo que es. Estoy muy manija del mundial, loco, estoy muy manija.
5: Cuidado con esto, cuidado con esto. Tapó el arquero, el Dibu, tapó el fuera. ¡Ah, no, me muero, era gol! Lo que sacó el Dibu como un arquero de handball. Ariel, no puedo hablar. No puedo explicar lo que acaba de pasar a Messi. ¡Vamos, Messi, vamos! ¡Vamos, Argentina, vamos, la última! Engancha Montiel el centro, a Lautaro afuera, me quiero morir. Era gol de Enzo, no lo que acaba de pasar, Ariel. Cuesta explicarlo, Cuesta explicar, el Dibu nos salvó la vida y en la contra, Lautaro despejó de cabeza.

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Ahí estaba. A Charlie, solamente gracias. Gracias y lo que te interpela. ¿Dónde estoy parado en este mundo en el que existe Charlie?

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0: lo dejamos hasta el final, porque se está grabando.
1: Nadie graba de la radio.
0: Ah, bueno, ¿por qué hay miles de centenias acá? Le quise poner onda, ¿sabes, flaca? Bueno.

0: vecinos tu canción. Aunque sea de la verga, no te vamos a juzgar.
1: No es por ahí. No es por ahí, está, suena feo. Dale otro.
0: Bueno, agenda 341-2020-90.

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1: Bienvenido, los caracoles del Cose.

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1: A ver qué ponen.
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1: Ahora sí les creo, qué temazo.

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1: Bueno, debo estar grande, me emocionan estas cosas, me emocionan. Bueno, estás, como lo dijo ella, en Radio The Rock.
2: Dale, cabezón, estamos grabando.
1: De Resiste, de Rock es todo junto.
3: No sé, tengo que usar el registro, la marca, güey.

somos radio de rock, tenemos pop, tenemos rock y cada tanto una joyita como esta que ya la estamos escuchando. Qué linda te vine, que sea un siglo no te veíamos, che. Qué bien que estás, qué bien que estás, se te ve muy bien. Dale, dale, tranquilo.

0: Estamos en Radio de
1: Perdón, pero eso que de disco, de cassette, ¿por qué se escuchaba así?
0: Y sonaba más o menos, pero escuchame una cosa. Eso que pasó no era una canción, eso era un prócer. Así que no me rompan. Seguimos en Radio de Rock. 95.1, claro.

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0: 2 horas jugando al Fortnite con la nena.
1: Paz. Ahora vení, dale, escucha Tuna de los Piojos de La Renga de Papo en Radio The Rock 95.1.
2: Perdóname.

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0: estaría esperando que pasara un tema de Charlie para poder decir esto.
1: Pasó Charlie, así que corresponden unos pocos segundos de reflexión.
0: De lo que quieras, ¿no?
1: Ahora sí, seguimos en Radio The Rock.

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0: seguimos en Radio de Rock, pero vamos a hacer un cooling break, como corresponde. Ponete algo, DJ, de eso, comiendo lo que ponen ahí en el Mundial.
1: ¡Al sonido!

Ahí está, traguito de Toré, y vamos. Qué lindo es el Mundial, qué lindo es el Mundial. Seguimos en Radio de Rock, Modo Mundial 95.1.

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1: Sí, sí, sí, sí, sí, sí, sí, sí, sí, gracias.